No, pues ni volviéndola a levantar, ¿no? ¿Para qué? Ya está sucia. Hasta la popó del perro pisó. Ay, no, no, no, no. Bueno, seguimos. Vámonos con más música. Vámonos con música. Vámonos a ver qué tenemos por acá en el chat. Saluditos para todos los que están conectados. 6 de la tarde con 8 minutitos ya. Ay, qué rápido se va el tiempo cuando uno está a gusto. Déjeme checo. Ay, me metí donde no debía. Bueno, pues saludos para todos los que ya se van a portar bien. Saluditos y bueno, nos vamos entonces. ¿Qué quieran escuchar? Sigan solicitando sus canciones. Aquí les ponemos todas las canciones que ustedes quieran escuchar. Bueno, pues pídanmela porque aquí se las ponemos con muchísimo gusto. Saludos para ti y para ti que también estás ahí escuchándonos, que estás disfrutando de la programación. Bueno, pues saluditos. Y pues ya que andamos por aquí, ¿qué será? Bueno, vámonos con algo ya movidito. Ya sufrimos un ratito. Así que nos vamos con este tema de mi novio Chayanne. Se llama Vámonos a Marte, ¿no? Pues donde sea.

0: Ay, ay, ay, amor prohibido. Seguimos a través del 99.9 FM, Voces del Rancho. Bueno, pues aquí seguimos. Aquí seguimos. Vámonos con más música. Dice, sí, de verdad. Oh, bueno. Está bien, le creo. le creo, don Fidel. Yo le voy a creer que usted, se va a comportar y ya se va a volver niño bueno, serio, puro y casto. Está bien. Si usted lo dice, está bueno. Vámonos, pues. Solicité, ¿qué pasó? ¿Ya se me calmaron tan rápido? Que apenas está empezando la fiesta y ustedes ya andan bien calmados. Quedaron bien borrachos de tanto licor.
1: Amor.
0: Vámonos con, he llegado a un límite.

tonta, tonta, tonta, tontísima. Y bueno, vámonos a seguir, vámonos con más música y ladrón. Saludos para todos los ladrones. 6 de la tarde con 25 minutos. Seguimos a través del 99.9 FM Voces del Rancho. 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Búsquenos y pues también los invitamos a que nos sigan, que nos escuchen, que descarguen la aplicación y que disfruten de nuestra programación, porque bueno, la programación la tenemos y está hecha para ustedes, solamente para ustedes, muy muy temprano. Bueno, pues tenemos un cuerpo de locutores de 10, muy buenos locutores, muy buenos compañeros, se los recomiendo de verdad, cada uno a su estilo, cada uno con su voz, con su programación, pero todos y cada uno de nosotros estamos haciendo lo mejor de lo mejor, el mejor trabajo para ustedes, porque ustedes se lo merecen, porque esto es para ustedes y por ustedes. Ustedes son los principales protagonistas de esta radio. Entonces, bueno, pues los invito a que nos acompañen. Bueno, pues ya para cerrar programación, ya los últimos programas, viene después de una servidora a las 7 de la noche, viene Mario Osorio, el King de la Galleta. Después se cierra programación aquí en a las 9 en la radio, pero nos vamos a la página. Sí, señores, nos vamos a la página y ahí hay una programación totalmente en vivo, en vivo. Esta programación en vivo pues está a cargo de nuestra amiga Dareli Flores. Y bueno, pues ahí pues hay cotorreo, hay plática, hay chismecito, hay de tocho morocho. Así que los invito a que vayan y que disfruten de la programación. Y pues obviamente que pues desde muy temprano, desde muy muy tempranito, pues los invitamos a que a las 9 de la noche, ahí ya estoy dando muy mala información. No, a las 9 no, déjenme ver los horarios. Es que en ese sí del horario de la mañana así como que ando perdidita, pero ahorita les consigo la información. Bueno, nos dice por aquí don Javier que quiere escuchar, un mix del grupo Ladrón. Bueno, pues vámonos a escuchar al mix del grupo Ladrón. Bueno, aquí está la información. Ya a viene Miriam. Perdón, Laura. ¿Dónde saqué lo Miriam? Miriam a las 7 de la noche. Viene Miriam Hernández. Las mañanas de chismecitos y horóscopos. A las 7 de la noche. A las 7 de la mañana. Bueno, ando desconcentrada. Perdón, a las 7 de la mañana viene Miriam. Laura Hernández. Otra vez con Miriam. Laura Hernández. ¿De dónde sacó el Miriam? Laura Hernández, 7 de la mañana. Las mañanas de chismecitos y horóscopos. Así que si tú quieres enterarte de los buenos chismes y el... ¡Ay! Y los horóscopos... ¡Ay, no se calla! ¡Ay, no se calla, digo yo! Y los horóscopos, bueno, pues te invito a que entres a las 7 de la mañana aquí a través del 99.9 FM Voces del Rancho. Después, ¿quién creen que llega a las 9 de la mañana? Bueno, nada más y nada menos que DJ Uva, así es, con buena música, buen cotorreo y todo lo demás. Así que también acompañen a DJ Uva, 1 de la tarde, 1 de la tarde, Marvin Juárez, música que te encanta, que te reencanta, con el coqueto de la radio, Marvin Juárez. Y más tardecito, a las 3 de la tarde, de 3 a 5, pues llega DJ Charlie, ¿vale?
Así que, y después de DJ Charlie, de 5 a 7 está una servidora con Tessa Campos. Les decía, les comentaba que para cerrar programación, bueno, pues tenemos el King de la Galleta, Mario Osorio. Así que, pues vámonos, pues. Así está la programación. Así está todo muy bien, muy, muy muy, muy bien coordinado. Buena música, buenos locutores. Así que acompáñanos, síguenos, disfruta de la programación que tenemos para ti, totalmente en vivo. Pues vámonos con el grupo Ladrón para Don Fidel Herrera. Y ahorita pues vamos a venir con unos temitas para hacerle honor y despedir al vocalista del grupo Indio, que bueno, pues lamentablemente el día de hoy pues se apagó su voz, se apagó su legado. Vamos con ay, permítame tantito. Vamos con Grupo Ladrón. Y bueno, pues aquí seguimos totalmente en vivo. Saludos a los primos tóxicos. Saluditos, ¿dónde andan los primos tóxicos? Saludos para ellos.

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0: Bueno.
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0: Pobre Sergio, por todos lados le sale todo mal. Claro que sí, Cuñi, con gusto, Cuñis.
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Bueno, pues como todo principio tiene final, pues nos retiramos, pero mañana por aquí andaremos nuevamente, por supuesto, a través de el 99.9 FM Voces del Rancho, y nos vamos otro con otro temita para recordar a Hilde Lara, vocalista del grupo Indio, que hoy tristemente dejó este mundo terrenal para ir a descansar. Entonces, nos deja su música, nos deja su legado, nos deja su linda voz. Y bueno, pues nos vamos con un temita más y se van a quedar en la compañía, por supuesto, de en la compañía de Mario Osorio, quien ya llega aquí en el 99.9 FM Voces del Rancho. Gracias, que tengan bonita noche, cuídense mucho y que Dios me los bendiga. Hasta mañana. Herida de amor con Grupo Indio. Hasta mañana, buenas noches, bye bye. Gracias.

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1: 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Buenas noches. Buenas noches, raza. ¿Cómo están? ¿Cómo se la están pasando? Hoy es miércoles, ombligo de semana. Recuerden, mis amigos, estamos en la 99.9 Voces del Rancho.

saluditos a toda la banda que nos está acompañando en esta noche. Gracias, gracias a toda la bandera, gracias a nuestra amiga Condesa. El que está, está, y el que no está, pues bye. Soy su compa Fidel, ¿cómo andas, carnal? Saludos a toda la banda, ya para Pedro Medina también, saludos. Espero que te la estés pasando de lujo. Hoy es miércoles, raza, ya miércoles, ya lío de semana. Corazón. Se nos está cerrando la garganta, raza. Pero no hay tos, no hay tos.

0: ¡Chamor! ¡Súbele! ¡Está muy bajito! ¡Ah, güey! ¡Si tiene todo el volumen!
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0: ¡Súbele todo, bro!
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0: Está todo lo que da, carnal. A ver, déjame checar, déjame checar. ¡Oh, my God! A ver, bueno. Sí, 1, 2, 3. Hoy, sí estamos sonando, bro.

0: Bueno, raza, ya estamos de regreso. A ver qué tenemos por acá. Dice, súbele, está muy bajito. Le tuve que subir todo volumen al teléfono. Con Condesa se escuchaba bien. Pues bueno, los dejo con Condesa, güey, no hay pedo.
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0: Bro, tengo todo el volumen. No te puedo subir más porque me saturas el audio, bro.
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0: Espérame.
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0: es que así se satura el audio y es lo que no quiero.
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0: Tengo el volumen a tope, bro. Lo tengo en rojo, es más, me está clipeando. Es que lo que pasa es que a lo mejor así es el volumen, bro. No le puedo dar más.
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0: Si le doy más, se va a escuchar saturado. O sea, el mixer, pues. Se me está cerrando la garganta, raza, ¿eh?

Y amor, ¿qué te digo, pues? ¿Qué te digo? Vámonos con tema. A ver, ¿qué más tenemos por acá? A decir verdad, no solamente son norteñas, raza, es todo en general. Solamente les comento. Mira, es más con decirte que en el programa, bro, en el programa, está saturado. Está todo lo que da, bro. No le puedo subir más volumen porque me clipea. Pero bueno, ahí nomás quedó.

Es que si no explico, entonces ¿cómo más? Hola, carnal, buenas noches. Saludos para todos. Saludos para mi amor y Betsita y para toda la familia y para el compa Fidel. Aquí andamos trabajando, carnal. Ponte un mix de vagón chicano. Pero... para mi amor.

ver, Fidel, el día que me vaya me vas a extrañar, güey. Cuéntame.

Hoy nomás, qué bonito. Y pues bueno, raza, seguimos con más música en esta hermosa, hermosa mañana. Hermosa mañana, hermosa noche. Espero que se le estén pasando espectacular. Saluditos a toda la raza que siempre nos acompaña, por supuesto. ¿Qué pasó, Fidel? ¿Qué rollo con el pollo? No digas cosas, no digas cosas.

Bueno, raza, seguimos con más música en esta tardecita, en esta noche. Espero que se la estén pasando de lujo. Vamos a ver qué más tenemos. Saluditos a toda la raza que, pues bueno, ya vi el rollo, cómo está el rollo aquí. Pero bueno, vamos a ver qué tenemos. Algo de los Strokes. ¿Dónde están los Strokes? No encuentro nada. A ver, vamos con algo de... Ay, no puede ser, espérenme tantito. Vámonos con algo de los Sebastianes, ¿qué les parece? Va que va, vámonos con temas y regresamos con más música. ¡Vámonos!

¡Jay Castigo! No te vayas, corazón de los Vivis, estás escuchando. Saluditos a mi compa Paul Cruz, que anda en sintonía con nosotros. Espero que te la estés pasando de lujo allá para Reinita López, hasta Los Ángeles, California. Es decir, hasta Santa Bárbara, California. Es Los Ángeles, Califa. Saluditos. Espero que se le esté pasando de lujo en esta hermosa, hermosa noche. No, hombre, saluditos a Cecilio Fuentes hasta Santa Bárbara, allá para la familia Santa María en Oxnard. No, raza, ¿eh? Y fíjense, me estoy viendo la necesidad, no sé si voy a estar mal lo que voy a decir, la neta, ¿verdad? De ponerme un límite, a lo mejor. Si esto no funciona, yo creo que vamos a dejarlo por la paz, güey, la neta, güey, porque sí, como que si hace falta, ¿no? Más interacción. Pero no hay falla, seguimos con música. Los temas que me está pidiendo mi carnal, mi carnalito, saluditos a Reina López de parte de mi copa Paul. Ya estás, carnalito. Vámonos con unos temas: Una Lágrima y Un Recuerdo, Para Que Tú Me Quieres, Aquel Inmenso Amor, algo de Grupo Miramar. Ya estás, carnal, ya viene. Temas del recuerdo que sí me gustan demasiado. Entonces, vámonos con esos temas, raza, y regresamos.

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2: Bueno, mi gente, ya estamos de regreso, ya estamos de regreso, por supuesto. A ver, saludos, carnal, dice nuestra amiga Ivetsita, dice, a ver, allá radica, ya estás, carnalito, vámonos con el siguiente temazo, por supuesto, algo de Mago de Oz, hoy toca ser feliz, vámonos recio y regresamos. No, hombre, anda el millonazo la banda, andan todos emocionados, los únicos dos que tenemos.

Bueno, ahí nomás quedó, ahí nomás quedó los temas. Buenas rolitas, Papirrín, gracias, bro. Andamos al millonazo en esta tarde, noche, tarde. Y bueno, saludando a toda la banda que siempre nos acompaña, por supuesto. No, hombre, ¿qué les digo? Ya son las 7 con 11 minutos. 7 con 11 minutos, hora California, 8 con 11. Hora Mex, 9 con 11, Texas, 10 con 11, hora Nueva York. Bueno, raza, vámonos con temas.

esta es mi rola, güey. Esta rola me queda a mí. La neta. Me encanta esta rola. Me acuerdo mucho de mi barrio. Hoy no más.

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Pues ahí quedó el tema. Ahí quedó el tema de mi carnal Pedro Medina. Vamos a ver qué más tenemos. Raza, se nos fue el internet. Tengo una suerte de perro que digo yo, pues bueno, ni modo, va. Vámonos con tema, raza. Vámonos con tema. Así es, mi raza, ya son las 8 con 30 minutos, 7 con 30, ahora Califas, ya casi nos vamos, casi nos adentramos a la recta final, así que súbele, va aquí.

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0: Ya casi nos vamos, raza. Vámonos con el siguiente temazo, algo de la dinastía de Tusantla.

con esta rola me acuerdo cuando era campesino, raza. Dale, es cierto. Nunca, no, hombre, pues respetos para la banda que es que se dedica al campo. La neta, se rifa la misión. Pesado la chamba y más con estos calorones, como que pega más macizo, ¿no?

más. Qué bonito, raza. Qué bonito. Ya nos vamos, ya nos vamos. Gracias a todos por su fiel sintonía, se los agradezco de corazón. Muchas gracias, carnalito, por tu buena programación. Gracias a mi compa Pedro Medina. Gracias a toda la bandera. Y bueno, ya nos vamos, gente. ¡Ay, ay, ay!

Ya nos vamos, gente bonita. Gracias a todos por su fiel sintonía. Los cuídense mucho, que tengan una excelente noche. Mi nombre es Mario Osorio, más conocido como el King de la Yeta. Nos topo mañana a la misma hora y por el mismo canal. Cuídense mucho, excelente noche para todos. Recuerda que estás en la 99.9 Voces del Rancho. Hasta mañana.

dos de los temas del señor Servando Cano para ustedes y que tuvieras tanta suerte. Vamos a avanzar con más mis amigos para que sigan disfrutando del espectáculo grande de acordeón y bajo sexto, orgullosamente nacidos y triunfando en la Sultana del Norte, los Ramones, Nuevo León, México. Con mucho gusto, nos vamos a complacer para que sigan bailando, mis amigos. Única intervención grande de esta noche de Invasores. Para toda la raza, para toda la raza. ¡Órale! La que están solicitando. Amigos nuestros, esta rola la cantamos todos. Autoría, mi tocayo Javier Ríos, se llama Total, Total, ya se fue.

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0: Les voy a contar la historia de dos muchachos que en su juventud solían llevar serenata a la misma chica. 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

Los corridos, compadre, de los corridos que andan sonando por Culiacán. Esto se titula Iniciales JGL al estilo de Nuevos Ilegales. ¡Hoy nomás, Ari! Dice...

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estamos iniciando programación, 7:05 minutos de la mañana, por aquí acompañándole Laura Hernández desde Medellín, Colombia, en su emisora favorita, Voces del Rancho. Como siempre, saludos para don Pedro Medina, para don Fidel, para Ivetcita Corona y para usted. Buenos días, feliz jueves, ya andamos por acá.

0: saluditos a todos los que van llegando por ahí a nuestra sintonía. Nuevamente saludos para el Cucaracho, saluditos para la Ivetita Corona, que también anda por ahí, para el Tremendo, que fue quien nos programó por aquí unos rolitas con los Tucanes de Tijuana. Dice que un mix, pero bueno, Tremendo, yo le cuento una cosa, yo pongo canciones y las pongo en combito. Entonces cuando a mí me dicen mix, pues lo que hago es poner un combito, y entonces ya lo tengo por aquí, un combito de los Tucanes de Tijuana.
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0: Vamos con el agricultor, vamos con el amor platónico y por último con Soy Parrandero, a esta hora desde bien temprano, en Voces del Rancho, complaciendo a Lola.

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0: de Tijuana con el parrandero. Por ahí estuvimos dándole gusto pues a El Tremendo. Gracias a todos los que siguen llegando a nuestra sintonía. Oiga, por aquí tengo mensajes de Uva. Un saludito para Uva, Dareli. También saluditos para Dareli. Para la Ivetsita, que por aquí dice buenos días, mi bella. Buenos días. Dice don Pedro por aquí que quiere escuchar dos canciones para su amorcito, Ivetsita. A ver, creo que dos vallenatos, ¿cierto? Y también dos canciones con don Antonio Aguilar para su suegro. Claro que sí, con muchísimo gusto. También por aquí dice el cucaracho que por acá anda bien conectado, que saludos para la patrona y para el compita Pedro. Buenos días, aquí andamos desde bien temprano complaciendo a los mejores oyentes del mundo. Acá Laura Hernández acompañándolos con la mejor actitud de jueves, ya hoy, pues bueno, dicen por ahí que desde hoy es legal la ley seca, la sed peligrosa. Que estaba pensando que aquí este fin de semana en Colombia hay ley seca porque las elecciones de presidente son este domingo. Tenía eso como en la cabeza.
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0: Bueno, vamos entonces para acá a empezar a complacer entonces con las canciones para la Ivetsita de parte de don Pedro. Vámonos primero que todo por aquí con los Diablitos, Si no me falla el corazón.

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7 minutos de la mañana. Oigo, un abracito bien especial para la dulcecita que hace poquito salió de cirugía. Un abrazo bien grande para ella, que la recuperación sea muy muy buena, que todo quede full HD. Usted a cuidarse mucho, listo, ojo pues. Un abracito y gracias porque aún así dolorida y enfermita por aquí anda en sintonía con nosotros. Acá seguimos entonces complaciendo. Vámonos con don Antonio Aguilar. 3 canciones para el suegro de don Pedro Medina.

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Larra y dando gusto a los mejores oyentes del mundo. Un saludito pues para don Orlando. Bueno, y hace un ratico por acá el cucaracho me decía que él dejara esta canción que había puesto de cortina, así que ya está listísima para sonar, para que no se me agüite pues.

56 minutos de la mañana. Ahí teníamos a Santana junto a Maná con El Corazón Espinado. Y bueno, pues seguimos con más buena música para todos ustedes. De esa manera, con estas dos canciones que vienen en ese momento, vamos a pasar a nuestra segunda hora de programación, que ya sabe que todos los jueves viene cargada con chismecito para que se quede hasta el final.

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0: abracitos para aquí para el compañero Uva, un abracito para él y que la salud llegue a su vida. Por aquí me dice Laurita, cuando pueda me pones esta rolita que dice algo así. Ay, no. Ay, Dios mío, a ver, otra vez porque este hombre anda como despechado, creo yo. A ver.
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0: Ahí yo hablándole a la plata que me gasté la semana pasada. Ay, Dios mío.

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aquí dándole gusto a los mejores oyentes del mundo, pero aquí también me programan la apuesta, me programaron un merenguito que también está listísimo para sonar. Y yo les cuento que también el chismecito de hoy pues ocupa un buen tiempecito, así que bueno, vamos por aquí a complacer con estas tres rolitas. Y después de esas tres rolitas entramos entonces a nuestro chismecito para el día de hoy, llamado "Mi novio me quitó dinero y su papá se enamoró de mí". Ay, ay, ay, está bueno pues, porque lo escuchan todos los cucarachos y las cucarachas.

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Día de la hamburguesa, hoy 28 de mayo, día de la hamburguesa. Un buen día, merece una gran hamburguesa. ¡Ay, qué rico! Y también les comento que hoy 28 de mayo es el día de los perritos criollos o mestizos, como dicen en el resto del mundo. También un feliz día para mi perrito hermoso Damián. Para todos los mesticitos hermosos de nuestros oyentes.

0: leíste en el título del video, mi novio me roquitó dinero y su papá se enamoró de mí. Así como lo escuchas. 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Ahora sí, vamos a comenzar. Esta historia comienza por allá en el 2018 cuando conozco al que era mi novio. A este sujeto le vamos a poner Cucaracho porque no tiene nombre. No le vamos a poner nombre porque no se merece tener un nombre, así que pues le pondremos Cucaracho. Yo lo conocí porque el Cucaracho era muy buen amigo de uno de mis hermanos. Yo tengo dos hermanos, entonces era muy amigo de él. Y este chavo, este Cucaracho, iba seguido a la casa. No tan seguido, pero sí iba, pero cuando iba, la verdad es que nunca cruzábamos palabras, nunca sostuvimos una conversación, vaya. Bueno, pues yo lo dejé de ver por varios años hasta que un día nos reencontramos en el bautizo del hijo del amigo de mi hermano. O sea, mi hermano tenía un amigo y ese amigo un hijo. ¿Sí me entiendes? Bueno, entonces fue el bautizo de ese bebé y pues fue ahí donde vuelvo a ver al Cucaracho de esta historia. Cuando yo lo veo, la verdad es que dije, bueno, pues normal, ¿no? Normal, se me hizo guapo. Pero este hombre, saliendo de la misa, porque nos vimos en misa, saliendo de la misa, se me quedaba viendo. Entonces estábamos como que los dos así. Y pues ya, ahí quedó. Te voy a ser bien honesta, la verdad, cuando lo vi, sí cambió mucho. O sea, porque fueron 3 años que lo dejé de ver. Entonces cuando lo vi, se me hizo muy guapo, se me hizo muy atractivo, se me hizo que cambió mucho y que maduró mucho. A pesar de que él me llevaba como unos, ¿qué serán? 4 o 5 años más o menos. Entonces, pues, a mí se me hizo como que muy guapo. Pero bueno, nos fuimos a la fiesta, porque después de la misa, pues ya sabes, sigue la fiestecita, ¿no? Entonces nos fuimos a la fiesta y yo dije, bueno, aquí voy a seguir con el juego de este de las miraditas. ¿Pero qué crees? Que no fue. No fue el Cucaracho y dije, no, pues ya no lo voy a volver a ver. Y seguí mi vida pues como si nada hubiera pasado. Hasta que un día, hermana, me llega una solicitud de amistad en Facebook y yo me meto, yo estaba trabajando, entonces me meto y yo, es el Cucaracho me mandó solicitud de amistad y pues yo inmediatamente se la acepté a los 2 segundos, ¿eh? No tardó nada el Cucaracho en mandarme un hola, ¿cómo estás? Y un corazoncito. Y yo, mira, la más emocionada del condado. Todo el día estuvimos hablando, o sea, yo estaba trabajando, pero mientras podía le contestaba y hermana, yo estaba bien emocionada platicando con este hombre. Bueno, pues salí de trabajar, llegué a mi casa y yo le tengo mucha confianza a mi hermano, al que es amigo del Cucaracho, y nos contábamos siempre muchas cosas, así que ese día llegué de trabajar y le dije, oye, ¿qué crees? ¿Con quién crees que ando hablando? Y me dice, ¿con quién? Y yo, con tu amigo el Cucaracho. Y me dice, ay, eso. Y yo, no, pues así, así nos empezamos a hablar, no sé qué. Le dije, ¿tienes problema? Y me dice mi hermano, no, pues no, ningún problema. Y dije, bueno, entonces ya me dio luz verde y de aquí para el real comenzamos a hablar todos los días, día, tarde, noche, el Cucaracho y yo. Hasta que un día este Cucaracho por fin se anima a invitarme a salir. Yo no quería, o sea, no quería, no porque no quisiera en sí, sino porque me daba como que pena, no sé, es que era el primer novio, entonces como que estaba nerviosa. Total, acepto, hermana, bueno, la mejor cita de mi vida. Yo me sentí súper cómoda, me hizo sentir muy tranquila, muy cómoda, no hubo ningún problema. Ándale que ese día que llego de la cita, llego a mi casa y estaba mi hermano, el amigo del Cucaracho, y otro amigo de ellos. Y me dice mi hermano, te voy a pedir por favor que te alejes de ese Cucaracho. Y yo, ¿pero por qué? Y su amigo remata diciendo, sí, tú no puedes andar con él. Y yo, hermana, pero pues ¿por qué? Total que yo decido contarle esta situación al Cucaracho y le digo, oye, ¿qué crees? Pues mi hermano y su amigo de ustedes me dijo que yo no puedo andar contigo. Y me dijo, no, pues si tú no quieres andar conmigo, pero así como que bien tristecito. Y yo, no, pues sí quiero, o sea, yo sí quiero estar contigo. Y me dijo, bueno, pues entonces mantengamos una relación en secreto. O sea, no hay que decirle absolutamente a nadie. Y, o sea, ya salíamos diario. De verdad, todos los días nos veíamos, pero el problema aquí era, hermana, que me sentía un poco incómoda por salir a escondidas, como, o sea, ¿de qué me estaba escondiendo? ¿Sí me explico? Yo no entendía, en ese momento yo no entendía por qué me estaban advirtiendo. Hagan caso. Cuando les dicen, oye, no, es por algo, hermana, algo les saben. Entonces, bueno, yo en ese momento dije, no me importa, quiero estar con él porque les juro que yo era la mujer más feliz del mundo. O sea, era mi primer novio, mi primer amor, y yo estaba súper enamorada. Total que, bueno, pues nos hicimos novios, él me dijo que si quería ser su novia, yo le dije que sí, normal. Pasa el tiempo y se venía su cumpleaños, el cumpleaños en febrero. Entonces me dice, no, pues estaba muy contento, estoy organizando una fiesta para mi cumpleaños y va a haber esto, va a haber el otro, de hecho la estoy organizando con tu hermano, me dijo, o sea, con mi hermano, la estoy organizando con tu hermano y un amigo, no sé qué, y yo, ay, qué padre, qué emoción, yo hasta dije, pues qué me voy a poner ese día, yo estaba muy emocionada, pues por la emoción de él, de que iba a ser su cumpleaños y de que se iba a armar una fiesta, aunque por otro lado dije, ¿cómo le voy a hacer? Porque se supone que pues él y yo no andamos porque estábamos escondidas y ahí iba a estar mi hermano, entonces, ¿qué voy a hacer? Dije yo, pero estaba emocionada buscando ya el outfit que me iba a poner ese día. Hermana, entonces le digo al cucaracho, oye, pero ¿cómo le vamos a hacer? Porque pues ahí va a estar mi hermano, y me dice, no, mi amor, es que tú no vas a ir a mi fiesta. Y yo, ¿cómo que no voy a ir? No, pues es que mira, va a ir tu hermano, van a ir puros hombres, puros amigos, y pues tú no vas a estar cómoda. Porque pues como tu hermano no sabe de nuestra relación, pues no vas a estar cómoda, entonces tú no vas a ir, tú ni te preocupes. Y yo, ah, ok, bueno, mi amor, está bien. Obviamente sí me puse triste, pero pues entendí que era por nuestro bien y nuestra relación oculta que teníamos. Habíamos quedado que después de su fiesta de cumpleaños nos íbamos a ver. Llega esa famosa fiesta, todo el día estuvo cortante, no me contestaba, me decía, es que estoy ocupado, es que no sé qué. Y al final del día, que ya nos íbamos a ver, me dijo, ay, ¿qué crees? No creo que nos podamos ver porque voy a estar ocupado y pues ya mejor nos vemos otro día, ¿no? Pues en la noche llega mi hermano, ay, no, hermana, es que, qué coraje. Llega mi hermano y me dice, ay, te voy a contar el chisme de la fiesta de hoy, del cucaracho. Y yo, ay, cuéntame. Pues obviamente él no sabía que es mi novio, ¿verdad? Y me dice, ¿te acuerdas que te dije que antes que no anduvieras con él? Y yo, ah, sí, pero pues ya, eso ya es pasado. Me dice, ¿no sabes con cuántas chavas estuvo hoy? Y yo, ¿cómo? Sí, ¿no te imaginas con cuántas chavas se metió hoy a la fiesta? Hermana, pues yo tuve que disimular, obviamente, porque mi hermano no sabía que era mi novio, pero pues por dentro me estaba muriendo de dolor. Haz de cuenta que se me acabó el mundo. Y yo, ah, qué padre que se la pasa. Bueno, pues ya me voy a dormir. Pues, ¿cuál dormir? O sea, toda la noche estuve pensando con quién estuvo, qué estuvo haciendo, imaginándomelo. Horrible esa noche. No, y no, no, no, esto no es nada, esto no es nada. Al día siguiente quedamos de vernos y para esto yo le tenía una sorpresa. Compré unos boletos para ir a, era como un día de actividades en un, como un parque de diversiones, vamos a ponerle así. Entonces, pues yo hice la reservación, compré los boletos y demás, y le digo, oye, pues te tengo una sorpresa. Me dice, ay, ¿qué crees? No te voy a poder ver hoy tampoco. Y yo, ¿pero por qué? No, pues es que no puedo porque voy a andar ocupado. Y yo, ah, bueno, pues no le importó dejarme ahí con los boletos, yo los tuve que regalar a un amigo. 3 días después, el cucaracho me busca y me dice, ay, mi amor, perdóname, de verdad, yo siento que sí, me porté medio sangrón, pero pues perdóname, ¿no? Y yo, ah, bueno, pues sí. Y seguimos la relación, pero la verdad es que ya no era lo mismo. Pues hermana, es que a partir de este momento el cucaracho ya no era el mismo, ya no me contestaba, andaba de cortante, se la pasaba con sus amigos, casi no salía conmigo, hasta que un día yo decido, no sé si como que ya estaba en medio en depresión, decido contarle a mi mamá sobre mi relación con él. Total que le digo a mi mamá, oye, ¿qué crees? Pues te quiero contar que yo estoy teniendo pues una relación amorosa con el cucaracho y pues yo sé que mis hermanos no están de acuerdo, y me dice, mire mija, usted haga lo que quiera. Si eso le hace feliz y estás feliz con él y te trata bien, pues adelante. Pues así que digas que me trate bien, pues no. Y yo dije, bueno, entonces ya toda mi familia sabía, mis hermanos, mi mamá, todo el mundo sabía que yo andaba con el cucaracho. Pues voy con el cucaracho y le digo, oye, ¿qué crees? Mi familia ya sabe, mis hermanos ya saben, entonces voy a hacer la relación pública. Se puso endemoniado, me dijo, ¿cómo crees que vas a hacer eso? ¿Quién te dio permiso de hacer la relación pública? O sea, no, no está bien. Y yo no entendía, hermana, qué era lo que estaba sucediendo. Pero ojo de loca, nunca se equivoca. Hermana, pues agárrate porque aquí es donde... aquí me da mucho coraje. Porque resulta que, pues, en medio de esta depresión yo dije, a ver, ¿qué voy a hacer para no estar deprimida? Y me metí a trabajar. Normal. Me metí a trabajar y la verdad, encontré un trabajo tan bueno, que me iba tan bien y ganaba tan bien, que el cucaracho se dio cuenta de eso y se salió de trabajar. Dijo, me voy a salir a trabajar porque mi novia le va muy bien, ella tiene dinero y pues ¿para qué trabajo? Entonces me empezó a pedir dinero prestado. Oye, préstame tanto porque pues le tengo que dar de comer a mi mamá, a mis abuelos, a mi hermana y pues yo no tengo trabajo, ya me salí. Y yo, bueno, pues le prestaba al punto que yo ya mantenía al cucaracho. Pasaron los meses y te digo que pues a mí me iba bien y yo empecé a ahorrar porque yo quería hacer un viaje a la playa. Yo con mis amigas o yo sola. Le cuento al cucaracho y me dice, ay sí, vámonos a la playa. Y yo, o sea, se apuntó solito, pero espérate, dije, bueno, pues ya, está bien. Me dijo, sí, pero es que yo no tengo dinero para pagar. Pues tú me invitas, ¿no? Y yo, está bien. Pero no suficiente con eso, el cucaracho todavía invitó a 3 personas, a una pareja de novios y a un amigo. ¿Y quién crees que le pagó el viaje? A todos. Yo. Hermana, este viaje fue el peor viaje de mi vida. No hubo día que estuviéramos allá que no me tratara mal este hombre. Fíjate, un día me dejó sin cenar. Al día siguiente, pues, tú vas así, pero ¿por qué? Espérame. Y al día siguiente nos fuimos a la playa y yo me puse un short y un top. Y se enojó. A ver, estamos en la playa, o sea, ¿qué quiere que me pusiera? ¿Un pants? ¿Una chamarra? Se enojó y me dejó sin desayunar ese día. Y yo le pedí dinero para que me... O sea, le dije, oye, dame dinero para ir a comprar unas sandalias, una chancla, no sé cómo le digas. Y no me quiso dar dinero. Ah, pero él sí se compraba cosas. Y tú vas a decir, ¿pero por qué le pedías si es tu dinero? Porque yo se lo di a él en confianza y pues para que pensaran que él estaba pagando el viaje y no verme mal yo, que yo lo estaba pagando. Entonces yo le dije, ten el dinero, ten todo mi dinero, confío en ti, para que tú nos pagues a todos. Pero te digo, un día nos dejó sin cenar a mí y a la novia del muchacho que llevó. Gracias a Dios la chava traía dinero y compramos galletas con leche, y los demás, los hombres, se fueron ahí a cenar ellos solos con mi dinero. Todo este viaje fueron humillaciones, malos tratos, golpes, o sea, todo. De verdad, me la pasé muy, muy mal. Voy a ser muy cuidadosa con esta parte. Espero que podamos comprenderla, porque no puedo decir exactamente lo que sucedió, pero ahí te va. Una noche salimos de fiesta y pues mucho, ¿no? Todos. Yo me quedé dormida y el día siguiente me desperté y me di cuenta que este chavo pues había pasado. Ya sabes qué hizo. Fue muy duro para mí despertar y ver todo esto. Yo le dije, ¿pero por qué hiciste esto? Y me dice, ¿qué tiene? Pues somos pareja. Ojo, hermanas que están viendo este video, si ustedes tienen novio, esposo, pareja, y ustedes no quieren, no importa que sean pareja, él no tiene ningún derecho, ni ellas tienen ningún derecho si tú no quieres. Nada que sea sin tu consentimiento está bien. Entonces, esto que hizo esta persona, pues estuvo completamente mal. Regresamos del viaje, llegué a mi casa, yo me la pasé llorando porque no entendía por qué la persona que más me amaba me trataba de esta manera. Pues agárrate, porque si ya estás enojado o enojada, aquí viene una parte que mira. Como te digo y te repito, me iba muy bien en mi trabajo, ganaba muy bien y yo me compré una moto que siempre me había querido comprar. La verdad, pues costosita la moto, o sea, no creas que una motito ahí de no, costosa. Pues el cucaracho la andaba presumiendo como si fuera de él. Ay, que me compré esta moto, no sé qué, un día lo invité con mi familia y dijo que era su moto. Y yo como, pues no decía nada porque me daba vergüenza, ¿no? Y yo tenía los papeles de mi moto. Entonces un día fue por mí a mi casa y yo me estaba bañando y cuando salgo... Pues él como que, ay, ahorita vengo, me dijo. Ahorita vengo. Y yo, ah, normal. Al día siguiente me dice, mi amor, te tengo una sorpresa, ven. Y me da un sobre. ¿Qué crees que era ese sobre? Puso la moto a su nombre, le puso placas a la moto y la puso a su nombre, hermana. ¿Yo qué hacía? Yo en ese momento dije, no, pues ya, ¿qué hago? Pues ya, se la quedó. Pero pues es mi novio, no pasa nada. Pues te digo, hermana, yo confiaba en él, entonces no le vi tanto de malo, por así decirlo, en ese momento. Y miren, no hay que juzgar. Yo creo que cuando estás en esa, con esa venda en los ojos, pues es muy complicado darte cuenta de lo que estás haciendo mal, ¿no? Por así decirlo. Bueno, el caso es que falleció mi abuelita y yo le dije, oye, ¿sabes qué? Necesito que estés conmigo, de tu apoyo, porque pues me siento mal. Y me dijo, ay, no, pues ni que fuera mi abuelita, era la tuya. tú hazle como quieras. Me dijo, es más, como estás muy deprimida y muy triste, ahí cuando estés bien me buscas, porque yo así no te quiero. Y yo, pues bueno, hermana, está bien. Dije, pues es mi problema, ¿no? Porque es muy triste cómo te empiezan a envolver la mente y a culparte y decir, sí, no, yo estoy mal, ya que esté bien lo voy a buscar. A los días, bueno, a las semanas más bien, lo busco y empezamos a salir a un club de motos con mi moto. Bueno, ya no era mi moto, era la moto de él. Y en este club, o a este club, iba el papá del cucaracho. Y es aquí donde entra este personaje, el papá del cucaracho. Lo conozco, me caía muy bien, todo perfecto. Conocí a la esposa del papá del cucaracho, porque los papás del cucaracho estaban separados, entonces el papá vivía aparte con su pareja. Total, pues yo me hice muy amiga del papá del cucaracho porque empezamos a ir mucho a su casa, a la casa del papá del cucaracho, y veíamos películas y todo. Total que un día el papá del cucaracho me manda un mensaje y me dice, oye, ¿ya no andas con mi hijo, verdad? Y yo, no, sí, todavía andamos. Ay, no, pues qué raro, porque ayer vino con otra muchacha a la casa. Y yo, impactada, y me dice, pero no le vayas a decir nada. Es que él no se merece a una chava como tú, me dice el papá. Y pues yo nada más ahí te dejo la información, pero por favor no le digas que yo te dije. Y yo, ah, pues no se preocupe, señor, yo no digo nada. Pues me puse a investigar quién era esta chava que había llevado, y resulta que esta mujer era más grande que el cucaracho y además tenía ya 3 hijos. O sea, esta chava ya tenía una vida hecha, pero pues andaba con el cucaracho. Yo no dije nada hasta que un día imprimí así en hojas las conversaciones y cosas que yo había encontrado y se las enseñé. Y le mostré la lista de chavas con las que él me había engañado. Y todavía el cínico, ¿sabes qué me dijo? Ay, sí, o sea, pero tú eres la oficial. O sea, ellas son como que sí ando con ellas, pero tú eres la oficial. Pero es más, dame una oportunidad. Te prometo que esta vez sí voy a cambiar. Un día llega una chava a mi casa a buscarme y me dice, oye, quiero hablar contigo sobre tu novio. Y yo, ¿de qué? Pues decirte unas cosas. Ven, te invito a una fiesta, me dijo. Y yo, no, pues mi novio no me deja salir, porque no me dejaba salir, me prohibía la vestimenta, salir y demás. Me tenía bien cortita. Y me dice, ok, espérame, y agarra su teléfono y le marca al cucaracho. Y le dice, oye, ¿dónde estás? Y le dice el cucaracho, pues aquí en un hotel con unas chavas, faltas tú, vente. Y yo, porque aparte el cucaracho me dijo que estaba trabajando, pero ni trabajaba, o sea, no trabajaba, y yo le creí que estaba en un trabajo cuando en realidad estaba con otras. Y me dice, ¿ves? Entonces ahora sí, vente. Así que yo accedí y me fui a la fiesta con esta muchacha. Hermana, agárrate, porque aquí viene la tragedia de la historia. Más, sí, más. Porque haz de cuenta que resulta y resalta que esta chava, cuando yo estaba con ella, se tomó una foto conmigo y la subió a sus estados adrede para que lo viera el cucaracho, ¿no? Entonces yo dije, no, pero no me voy a enojar, voy a estar bien. Días después cito al cucaracho en un cuarto, así como que bien romántico el plan, cuando en realidad, pues no. Le reclamé absolutamente todo, le mostré lo que la chava me había mostrado, otra lista de mujeres con las que me engañaba. Fue tan horrible ese día, porque el cucaracho me golpeó. Horrible, o sea, horrible. Me subió al carro, nos fuimos y de tanta discusión que hubo en ese momento, tuvimos un accidente automovilístico. Pues, hermana, yo terminé inconsciente en el hospital, luchando entre la vida y la muerte, porque pues me puse muy grave. El cucaracho salió ileso. Fíjate, hasta suerte tiene este. Es como las cucarachas. Una cucaracha la pisa, le echa ray y todo, y no se hace cuenta el cucaracho. Pues nunca me fue a visitar. Logro recuperarme, me voy a mi casa y va a buscarme. Y me dice, mi amor, yo te amo, no me dejes. Y yo dije, no, ya basta, ya basta. Y lo corrí. Y me dice, bueno, entonces no quiero que al rato andes llorando, que regrese contigo, ¿eh? Y yo, no, pues ya, ya. O sea, obviamente estaba muy deprimida, fui a terapia, empecé la terapia, porque quería recuperarme. Ay, hermana, pues, en eso me entero que la chava con la que estaba saliendo, la chava que ya tenía 3 hijos, estaba embarazada del cucaracho. Y no suficiente, me entero que yo también estaba embarazada del cucaracho. Yo no le dije nada al cucaracho de que yo estaba esperando un bebé, porque pues no. Pero desafortunadamente a los 3 meses perdí a mi bebé. Yo obviamente intenté desvivirme, hermana, no te lo voy a negar, por tanta depresión, porque no entendía por qué me estaba pasando todo esto. Y a las 2 semanas de perder a mi bebé, ¿quién crees que me escribe? El papá del cucaracho. para decirme que estaba enamorado de mí, que me invitaba a salir, que le gustaba mucho. Y yo dije, ¿qué es esto? O sea, de tal palo a tal astilla. Ahí me di cuenta que eran completamente iguales. Decidí bloquear al papá, bloquear al cucaracho y bloquear a toda su familia. Seguí con mi vida y muy de vez en cuando me encontraba al cucaracho con su nueva familia, con la chava, con los tres hijos y el embarazo, y en mi moto. Me los encuentro ahí de vez en cuando hasta la fecha, hermana. Me rogó, me buscó que regresáramos, pero la verdad es que yo ya no. Me dolió tanto lo que me hizo que desde ese entonces yo no me he podido dar una oportunidad con alguien más por tanto daño que me hizo.
1: Y su amigo Chuli Sarra y su banda Tierra Sinaloense, esa raza jaripellera y esa raza de a caballo.
2: Chicas, ese fue el chismecito para el día de hoy. Por aquí estaremos mañana misma hora, mismo lugar. Mientras tanto, la invitación es para que se queden ahí y acompañen al compañero Uba, que ya llega desde Guatemala para seguirlos acompañando. Listo, un abracito pues, gracias al cucaracho mayor que por aquí dice, vivales al cucaracho, hay que aprender. Ay no, qué horror. Yo mejor me voy, mañana nos vemos, chao, chao, se baña.

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Eso no vaya así, así. Ay, huepa, huepa. Hola, ¿qué tal? ¿Cómo están? Buenos días. Good morning por la mañana. Hello, people. ¿Cómo les baila? ¿Cómo les baila la mañana del jueves? Bienvenidos y bienvenidas. Muchas gracias a Laurita Hernández ahí por el cambio de controles. No merece chisme, sí. Bárbaro, bárbaro. Ese cucaracho se pasa de lanza, hombre. Hay que echarle baigón. Bueno, quienes saluda acá, ya en los controles de la 99.9 FM Voces del Rancho, acá su servidor, el DJ Ubayiti, desde Guatemala City para el mundo. Así que actívense, actívense, hoy jueves 28 de mayo, 28, día de la hamburger.

Ándale pues, compadre, le seguimos poniendo los temas viejos, pero bien bonitos, al estilo y manera de su amigo Gerardo Díaz y su jerarquía, como no se llama a veces, cerezas. Que suene y que se oiga, compa Pilín, que dice...

El que pensó. Ay, no me des, no, así se llama. Bueno, vamos a chequearla. Dice que así bailan los frijoles. O los frijoles bailan así. Ahí nomás, pues, bailémoslo, bailémoslo. Buena mañana, bonito jueves. A ver, ¿y quién va a poner las hamburguesas? Yo pongo las aguas. Yo pongo los chescos.

Hoy no más, hoy no más, dice el cucaracho, ya que andan por ahí con los frijoles, sigamos con taquitos de frijol. Hoy no más, hombre, claro que sí, nos vamos con los taquitos de frijol, con Justin. Hazlo, mi linda, ya no mira flores. Ok, ahí va, pues, ahí va.

0: Ay, lo más, hombre, un taquito con frijoles, un taquito con queso.
1: Compadre, vamos
0: con a huevito.
1: A ver, compadre Jerry, deme por acá una señal de cómo va esa melodía. A ver,
0: ahí, mándele una señal, dice.
1: Échale bonito.
0: Mándele una señal de humo. Ahí lo vamos, güey. Ya saben cómo pedir esa, va. Súbele, súbele, bonito jueves. Así también hay hamburguesas con frijoles. Por si no lo sabían, yo también las

0: no hay virus.
1: La y FIFA. Ya no hay, se acabaron, se acabaron. Ah, no, hombre, se acabó la rolía.
2: Es su compa Jay Murrieta. Seguimos haciendo ruido.
1: Abuelita, soy tu nieto. Vaya para que se levante más ese ánimo en el juevesito pozolero. Suene y suene a la bocina, Temu.
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0: hoy nomás, hombre, temazo de la gran producción musical de Jaime Murrieta, Hombres de Acero. Vamos con una sabro cumbia, oigan nomás eso, Grupo Maravilla.
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no más que temazo este hombre al estilo de Grupo Maravilla, lengua la traba. Se enreda por acá hoy no más. Oye, ya le cambié por acá, ¿qué pasó? Le movieron. Bueno, no sé si a ustedes les está pasando, pero yo tengo fallas en lo que es Facebook, la red social de Facebook. No me deja abrir los mensajes en Messenger. Lo tengo en la compu, en el teléfono no puedo verlo porque tengo la radio. Ay, no ves. ¿Qué pasaría? ¿Será que se cayó la red de Facebook? El WhatsApp sí me anda funcionando al millonazo. TikTok no lo he visto, si anda funcionando. Solo, no sé, me acaba de empezar hace como unos 20 minutos. Sí me marca los mensajes que están ingresando, pero no me aparecen. Tengo, caray, 8 mensajes, pero no me aparecen quienes me están escribiendo. Mil disculpas por ahí, no sé qué está pasando. No sé. A veces hay días que uno se levanta con mala espina. Como que algo va a pasar, digo yo, no sé. Pero saludos si para el cucaracho, Cristian compita, ¿cómo está la cosa? Saludos ahí para el compita Fidel. Ahí no más, hombre. Saludos ahí para Virginia, para Verónica, en la Ciudad de México. Ahí para el compita Pedro Medina. Y ahí va a leer el mensaje y ahora ya no me aparece, compa. Creo que es el problema de la red. Algún inconveniente de plano por la, como dice por ahí la condesa. Es por la tormenta, la lluvia que ha estado azotando. Así que voy a chequear por ahí nuevamente. Voy a chequear. Deme tiempo para ver si funciona la cosa. Ok. Así que deme chance. Voy a revisar. Voy a subir al volcán a ver cómo está la antena de transmisión. Y ya regreso. Ay, no más. Y como dicen los tigres, me falta un pecado. Ay, no más. No había escuchado esta rolita. Hasta ahorita le voy a poner coco, ¿eh? Vamos a ver cómo está. Vamos a chequear.

Pues está buena la rolita. Por algo la piden, ¿no? Ay, nomás, está bueno, está bueno. Vamos complaciendo, ustedes se lo pidan. Ay, nomás. ¿Y a quién más le hace falta un pecado? Díganmelo, díganmelo. Como dijo Laurita.

0: Es así que ya saben, paso a la reina. No más, hombre, que este cucaracho, sí. Ya empieza a coquear el hormiguero. Ya sabe que es jueves y mañana viernes. Y el cuerpo y el puerco lo saben. El cuerpo sabe que quiere agüita cebada y el puerco sabe que lo van a hacer chicharrón.
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0: Yayuy, chuchita cuta.

Eso, échale pues, échale. Súbale, súbale. Hay que despertar a la vecina. Una bailadita ahí con la vecina.

0: Ay, ya, pues temazos, temazos para la mañana de este jueves acá en la programación de
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0: Así.
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0: Gracias, chiquilla bonita. ¿Dónde más? Solo acá en su casa.
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0: Claro que sí, ahí seguimos complaciendo. Le cambiamos de género. Es juevesito y el cuerpo también lo sabe. Un poquito de descontrol. Y no me pidan que les pronuncie el nombre de la rola. Para el inglés, Manac. ¿Cómo dijo? One way ticket. O chicken. Chicken, chicken. Ay, nomás, mejor dejemos escuchar la rolita. Mejor ahí escúchenla, pues.

Ok, sí señor, dice el cucaracho. Sí señor. Sí señor. Sí señor. Ok, con mucho gusto, compita de Scorpín, ahí a la orden. Ay, chicles, ay, chicles. Este cucaracho, hombre, bien ingenioso el muchacho. Esa es buena creatividad. Bueno, y entre las cosas alegres, las cosas bonitas, también hay cosas tristes y dolorosas. Y el mundo de la música, pues, pierde una de sus estrellas. El vocalista del grupo Indio, su voz se apaga tras una gran batalla contra el cáncer. Así lo anunciaron desde muy tempranas horas del día miércoles, o sea, el día de ayer, la muerte de Hilde Lara. Por supuesto, el vocalista de esa gran agrupación llamada Grupo Indio, que dejó huella como temas Dame un beso y dime adiós, Línea telefónica, Antes de que te vayas, No puedo vivir más sin ti, ¿Por qué nos dijimos adiós?, De rodillas te pido, entre otras más grandes producciones que lanzaron al mundo de la música. Pues ya descansa la música romántica mexicana, se encuentra de luto tras pues confirmarse la muerte del vocalista Hilde Lara, un cantante reconocido por éxitos que ya he mencionado. Y como les decía, que la noticia fue dada a conocer la mañana del miércoles 27 de mayo por su hija Gabriela Lara. Así que vamos a recordarle con un par de temas. Y vamos a empezar con este. Ese se llama Línea telefónica. Óiganlo, temazo, temazo.

Y por supuesto, otro de los grandes de la producción del grupo Indio, Herida, Herida de Amor. Oigan nomás esto. Y aquí le traen recuerdos esas rolitas.

0: Hoy no temazos, temazos. Su gran voz, su pasión, su entrega y la manera tan especial en la que logró tocar el corazón de millones de personas a través de sus canciones, pues ayer llegó a su final. Ahora solo quedará en el recuerdo. Y su música, y en su música vivirá por siempre. Y un tema que de veras es un himno, el tema que enmarcó bien. Y cuando se pide en las radios, ya saben quién la canta, ya saben quién es el vocalista, ya saben quién es la agrupación. Y pues les hablo nada más y pues nada menos de la canción Dame un beso y dime adiós. ¿Cómo dijo el cucaracho? ¿No por qué? Ese cucaracho. Y pues la vamos a dejar con esa canción.
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0: que fue acompañada, por supuesto, de Carin León.
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0: desconecte. No me desconecte. Enseguida regresamos. 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
4: Buenos días y feliz jueves. Ey, ey, ey, ya casi viernes.
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Vaya que sí, anda estrenando, amigo. Bueno, para acá sigo con la siguiente bonita mañana de jueves, que dice mi compita Javier, bienvenido. Es para Rosendo Aguirre. ¡Ay, mi compita Charlie! Ahí vamos, pues, el hijo aus.

0: no me siento más hombre. Cariño fingido. Ay, échale, pues, échale, pasa, pásenle, pásenle. Acá sigo complaciendo. Nos vamos con unas bien perronas, dice. Échale, pues, échale. Ya es jueves, ya es jueves. Ya se vale, no, todavía no.
1: Buenos días y feliz jueves. Ey,

0: Vaya que sí, que le pague, que le pague.
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0: Porque vivo en... Estas son de las viejitas, pero buenas, muy buenas. No más, hombre, vayan preparándose ahí las heladas.
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0: nada. Unos hielitos, limoncito.
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0: un buen patrón. Don Julio, dice Don Julio, se hace presente con el limoncito, y la salita. Y ahora, ¿quién va a poner las hamburguesas de boquitas? Ay, no ves. Hola, guachita de Medina, buenos días, bienvenida. Dice saludos a todos, saludos a su amor, allá al compita Pedro Medina.

Dice que le grite bien, que le grite bien, hombre, así no. Vaya, pues grítele así. Hombre, ese compa sí se ganó su caja de chela.

Hombre, como dicen por ahí, estas son matadoras. Hombre, ¿cómo no recordar a este musicón bárbaro? Estas son de las buenas, suéltese por ahí pues.

0: Vaya que sí, por ahí vamos con más, güey. ¿Cuántos pidieron? Dos, tres, cuatro, cinco. ¡Ay! Pídale, échale más. Ahí estamos.
1: A querer.
0: Rolita por dólar, dice. Hoy no más. Ahí va otras dos, dice. Gracias.

Nomás, oílo más. Saludos ahí para Don Cucaracho. Ay, nomás, hombre. Súbele, súbele. A ver, ¿qué me piden por ahí? Va la primera, va la segunda, va la tercera. Oílo más, hombre. Acá cantando a todo pulmón. Dice, ay, nomás me llega despertando a la vecina. A ver, ¿cuántas fueron? Una, dos, tres, cuatro. Ay, ya me perdí. Una, dos, tres, cuatro. Vamos con otras cuatro, pues. Vamos con otras cuatro. Ay, mi corazón. Listo. Ya marcadas las otras cuatro. Ahí para complacer a la guachita de Medina. Hoy no más. Sigan, sigan así. Voy a juntar para mi Navidad. Ahí para comprarme unos michones porque ya no hay.

0: No, hombre, así anda la guachita, anda bien ahí cantando, dice, y que se queme la ropa.
1: Ay, no, güey. Y no te puedo olvidar.
0: Dejó de planchar por cantar.

0: No, hombre, aquí ya se picó el maíz. Ahí sigo complaciendo. Esa vale por tres, dice, o por cuatro, no, ¿por cuántas? Bueno, es un... Ahí se la vamos a cobrar barata, pues. Por cuatro, una más. Ahí para las manías. Ay, no puedes.
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0: Esas son ¿para qué? ¿Para qué? ¿Para qué, mi compa? ¿Qué pasó, hombre?
1: Tomás, no chille, mi soy.
0: ¿Verdad que sí? Eso también lo digo yo. ¿Qué pasó, mi amigo Enrique?
2: Andás bolo, ¿verdad, mi amigo?
0: Ahí andan preguntando, compa. Ahí nos vamos lejos. Nos vamos lejos, más allá, dice. Ahí nomás.
3: ¡Ahí nomás!
0: Ahí está, pues.
4: ¡Échenme alcohol para las heridas!
0: Hasta el infinito y más allá.
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0: ¿Qué pasó, mi compita Joel? Bienvenido. Pásale. A ver.
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0: Ahí está. ¿Y qué tal? ¿Cómo van con las hamburguesas? Hombre, que solo antojan ustedes, hombre. Hoy están baratas por ser el día de la hamburguesa. Hasta 3x1 están vendiendo. Dependiendo la especialidad. No sabía yo que habían hamburguesas con carne de pescado, o sea, con filete. Hoy no más.

0: cosas que yo no me doy cuenta.
1: Ay, no más, qué mentira, qué mentira. No, es que les gusta el chisme.
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0: amor.
1: No te desconectes. Enseguida regresamos. Enseguida regresamos.
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6: ¡Ándale, medio metro! ¡Taca, taca, taca, taca!
7: ¡Taca, taca, taca, taca!
8: Eso, vamos media vara, medio metro.
6: Vámonos, mi medio metro. ¿Dónde anda la señora Maricruz?

Dame de aquí, nos faltan las sabrocumbias. Ahí para la bailadita, huepa, huepa. Hoy no más. Saludos y para Rosita, bienvenida Alejandra, un placer. Saludos y para Lili. Están escuchando música.

Sabrosura, sabrosura, huepa, huepa. Bailenlo pues, suban en la bocina. Que reviente, que reviente. Esto está para hacer fitness. Así uno se pone en forma. ¿En forma de qué? No sé, pero se pone en forma. Yo cada vez que hago ejercicio me da mucha hambre. Y vuelvo otra vez a las carnitas, a los chicharrones, a las cebollitas, a las hamburguesas, a las tortas, a

Claro que sí, claro que sí, claro que sí, papi. Sin miedo al éxito. Oiga, ¿qué más es eso? Hombre, con esa vamos a reventar la bocina, Temu.

¿Y cuántas andan así? ¿Cuántas andan así? ¿O cuántos andan así? ¿Dónde anda el cucaracho? ¿Qué anda haciendo el cucaracho? Se me perdió del mapa.

0: que alcances la plenitud. 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
1: Eso, no hay que estar deprimidos ni distraídos. Hay que estar distraídos, hay que estar enfocados en nuestras metas, en alcanzar el éxito.

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Todas las chimbitas y todos los parceros, prepárense.

Vaya que sí, con eso terminamos. Con eso llegamos a la parte final. ¿O seguimos? ¿Paramos o seguimos? Bueno, muchas gracias. Ha sido un placer haber estado con ustedes en la edición de este juevesito maravilloso. Jueves de Paches, acá en Guatemala. Y de Pozole, allá en México. Hoy no más. Bueno, hasta mañana, Dios primero, a las 9 de la mañana, hora México, hora Guatemala, a las 8, hora California. Con permisito y compachito, síganla pasando bien, no le cambien, no le cambien, porque acá sigue la buena música, música de Pegue. Hoy sí, hasta mañana a las 9, entonces, con permisito.

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Oye, no. Hay que ser honestos. Un aplauso más fuerte para todos ustedes que cantaron muy bonito. ¡Un aplauso bonito, oiga!

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0: Hoy, buena tarde, 99.9, Voces de Rancho para todos ustedes.
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0: Estamos en este jueves 28 de mayo del año 2026, a través de 99.9 FM, Voces de Rancho. Llegando con todo, chicos, llegando con todo. Para que te la pases bien de compañía durante 2 horas. Bueno, ya menos de 2 horas, un poquito menos de 2 horas. Pero ya estamos por acá en 99.9 FM, Voces de Rancho. Espero que me ayudes a compartir, a tocar la pantalla con todo. Y dale con todo. Buenas tardes para los jefes y Betsita Corona para Fidel Herrera, Michelle Chávez, Pedro Medina, Calentanos Mexican Food. Buenas tardes.
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0: Gracias, Beto, muy amable, Beto.
3: Que llega y que besa se va.
0: Muchas gracias por compartir, chicos.

domesticado. Un saludo para todos, toditos acá en 99.9 FM. Voces de Rancho, muchas gracias, Lucecita. Espero que estés bien. Tus mentiras, por favor. Oh, tus mentiras. No la vi, la voy a poner ahorita, tus mentiras. Ahorita vengo con tus mentiras, con tus mentirotas.

0: Bueno, seguimos con esto a través de 99.9 FM, Voces de Rancho. Buena tarde para todos. Una tarde maravillosa. Buen provecho si están en la hora de la comida, la hora del almuerzo, la hora de la hora chingüengüenchona. No sé en qué tiempo estás del día.
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0: Así que ánimo.

0: ¿Por qué? Hola, Marvin, saluditos, buenas tardes. Así, Marvin, simple, Marvin. Oh, yo soy Marvin, ¿verdad?
1: ¡Ahí te va, Edwin!
0: Hola, Peque, bienvenida a Chula.
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0: ¿Quién es Marvin? A ver, ¿quién es Marvin?

Uy, uy, uy, qué rolitas. Vamos con esto, va para Juanita. Juanita, Juanita, ¿dónde estás? Ay, ay, ay. Te saluda tu servidor y amigo Marvin Juárez, el travieso. Transmitiendo desde la ciudad de los escudos, Chimaltenango, Guatemala, Centroamérica, para 99.9 FM, Voces de Rancho. A ver, pues. ¡Ay, chiquita! Regálame tu quiéreme, por favor. Échame tu quiéreme, por favor. Chiquitita, regálame tu quiéreme. Es importante que me apoyes con el quiéreme, ¿eh?

Gracias, gracias, Pau. Muchas gracias. El tiempo que puedas, yo estoy muy agradecido contigo y con todos. El tiempo que puedan, lo que quieran, los corazones que quieran dejarme. Si van a dejar para los chicles, está bueno, está bien, gracias. Y si no pueden con los tap tap, también me apoyan mucho, Y compartiendo también con sus amigos, con sus novios, con sus novias, con las vecinas, con los vecinos, con sus enemigas, sus enemigos también.

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Y hay otra cosa, hay otras que sí medio te dicen sí y te tienen ahí como que jugando con tus sentimientos, pero a la verdad que no, o sea, te tienen así como que te están dando un poquito de comidita en la mano, pero solo un poquito, te dan un poquito de esto y ahí están los mencitos ahí, ¿no? Felices. Ay, Dios mío. Y hay otras que no comen ni dejan comer, ¿eh? O algo así es, ¿no? Vamos con mi brother Carlos Victoriano. Vamos contigo acá, 99.9 FM, Voces de Rancho. 1:27 p.m, 13:27 p.m. en Guatemala y México y Centroamérica. Y acá, Osito, ¿te pasó eso? ¿Jugaron con tus sentimientos? No me recuerdes eso, por favor, Beto. No me lo recuerdes, Beto, que voy a llorar. ¿Qué pasa cuando hay otra opción? Sí, imagínate, tiene... Ay, no, pero ¿sabes qué es lo peor? Escuchen, escuchen esto. Voy a parar un ratito la música. Escuchen esto. Cuando se dan cuenta las chicas que a este chico que lo tienen así como una segunda opción, a tercera, cuarta opción, pero cuando se dan cuenta que hay una chica que está interesada en él, se activa la chica, se activa y dice, no, este feíto es mío, no lo quiero para mí, pero es mío y nadie me lo va a quitar. Ay, no. Me han contado que así pasa, ¿eh?

0: chiquitita. Ay, chiquita, la tengo. Ay, chiquitita, la tengo que olvidar, ingrata.
1: ¿A dónde vas?
2: Ya me voy.
3: ¿Qué tienes?
2: Nada.
3: ¿Pero qué tienes, mi amor? Nada, no tengo nada. Ya te dije que no tengo nada. ¡Uy! Mi amor, vente para acá. No me toques, no me toques. Ay, Dios mío. Así me han contado que actúan las chicas. Me han contado.

nuestro papá para que te demos regalos. Eso iba a decir que me van a decir, me van a responder, iba a decir yo, me van a decir, yo no soy tu papá travieso. Digo, tú eres, la cagó el gallo. Tú no eres mi papá travieso.

0: por esos 50. Vamos por esos 50 y más. Sí, vamos por los primeros 50.
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0: No, yo no soy su papá, soy su papi. Voces de Rancho en esta tarde tan especial, tan bonita de jueves. Estamos en este jueves 28 de mayo. Ay.
2: No lo he de permitir.
0: Soy como un bruto.
2: No es preciso seguir.
0: Papazote, papacito. Ay, ves que sí merezco algo por eso.

0: siento, yo siempre me he sentido así.
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0: El Chapo de Sinaloa, claro que sí, Jicarín.

0: Apóyame, tu poderoso quiéreme, por favor. Apóyame con el quiéreme, ¿sí? Y también quiéreme un mentiroso por ahí.
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0: Vamos por los primeros 50K, vamos por ese 50K.
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2: Pero qué sabroso.

Y frega, hola Marvin, buenas tardes, salud para todos, salud para mi amor y Betita, para toda la familia, para el compa Fidel, acá andamos trabajando, Marvin. Pedro Medina, buenas tardes, Pedro. Uy, uy, uy, seguimos con esta. Toma con tu rola, mi bro.

¿Será que todavía se puede enamorar a una mujer con cartitas y palabras, con mensajitos? Ahora en la actualidad, puro mensaje de WhatsApp, de Messenger. ¿Será que se enamora a una mujer con puro mensajito?

0: suena, chiquititita?
1: Arcángel musical.
0: Ay, chiquita la tengo que conquistar, mamacita. Y súbele 99.9 FM, Voces de Rancho. Toca la pantalla y compa.

0: Betty Salas, desde Texas.
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2: Bueno, seguimos acá en 99.9 FM en Voces de Rancho, una tarde tan especial de juevesito, jueves rico. Ay, Dios santo, está tronando por acá, ¿eh? Ojalá que no se vaya la luz porque está tronando bien fuerte.

para dónde se va la luz, pues, no sé para dónde se va, pero no va a haber. Ojalá que no se vaya. Con la vecina se va, creo yo, fíjate, Julieta. Con las chicas guapas se va. Ojalá que no llegue contigo, Bienvenido Colochito. Llegó la tremenda, pásale, tremenda. Que ni los buenos días me deja la tremenda, pero bueno. Déjame tú quiéreme, tú poderoso quiéreme, por favor. Toca la pantalla y dale compartir. Vamos por los 100K.

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Muchas gracias. Saludos para Betty. Ahí anda Betty Salas, ¿eh? Compartan con sus amigos, por favor. A ver cómo dice, termina, cómo dice.

Pues sin agua y te amo con los inquietos del norte. Y para el papá don Orlando, dos de los cardenales, las que guste. Saludos y buenas tardes por acá. Andrés García, buena tarde mi brother Andrés. ¿Cómo sí, bro? Seguimos con la mera ley, ¿qué te parece? Muchas gracias por esas rositas, muchas gracias. Gracias por esos rozones que me estás dando, Lucecita, muchas gracias. Y los que me puedan apoyar con su quiéreme, por favor, deja tu quiéreme, tu mentiroso, tu hipócrita, tu no te quiero, pero te dejo algo.

0: pechugona, chupitos, pollita, por ahí. Un saludo muy especial. También saludos para Teresa La Mala. Siéntate por acá. Buenas tardes, 99.9 FM, Voces de Rancho. Complaciendo a lo largo y ancho. Con el permiso en controles. Seguimos con esto para Pedro. Pedro Medina, seguimos contigo, mi brother. Ay, ay, ay, qué rolitas. ¿Dónde estás, chiquitita? ¿Dónde estás, chiquitita? Que no te miro, chiquita, ¿dónde andas? Salta, la ingrata, salta, salta, porque no te miro. Ay, mis patas chuecas, ¿dónde estás, mi piojosa?
1: Podría dejar
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0: Estoy para servirte, mi brother Francesito. Solo dame chance y yo con mucho gusto te voy a complacer.
1: Tengo a ti.
0: ¡Ay, chiquitita!
2: ¡Yayuri! ¡Pero qué sabrosura!
0: Y se los dice para mi futuro, a mi ex y a mi presente. A tu futuro, a tu ex y a tu presente. ¡Wow!
3: Ya se vino la lluvia.
0: Me enoja la que llueva porque no tengo agua para bañarme, ¿eh?

Y te bañas, pero imagínate sin agua, menos me voy a bañar. Y estoy aquí siempre acá. Buenas tardes. Buenas tardes, el poeta Chapín. Pásale, bro. Gracias por el apoyo, bro.

rico. Uy, uy, uy, muchachos, bienvenidos a 99.9 Voces de Rancho. Vamos por los 100K, ¿eh? Ve que no llegamos a los 100K. No me quieres apoyar con eso, ¿eh?

Saludos, mi buen también soy siempre acá. Muchas gracias, Construcciones Pacheco. Ya vengo con su rolita. Solo termino la rolita de mi brother Pedro Medina allá en Vista, California. Y sigo con ustedes. Mi vida, te amo de verdad y jamás te voy a fallar, dice. Pues ayer te fuiste, ni a Dios me dijiste, si me fallaste ayer. Tío, se puede las rolas que pidió mi tía allá. Ay, Dios mío. ¿Qué rolas pidió tu tía allá, tú? Ya no recuerdo. Saben que mi cerebro no funciona. Ay, Dios mío, no me acuerdo ni... Ay, no. ¿Qué rolas pidió tu tía allá? Saludos a los Pacheco, claro que sí. Ay, qué rolas pidió tu tía.

0: Ni siquiera a los 100 hemos llegado, ¿ya vieron? Ay, ¿no van a apoyar con los 100K? Entorpide, Lucecita, vamos contigo, Lucecita. Voy a tener un trapo porque me está cayendo agua aquí en mi teclado, ¿eh? Ahorita vengo, ¿eh? No se muevan, por favor. Usted toque la pantalla, disfruten la música y pidan su tema también, ¿eh?
1: No, 99.9 FM.
0: Para servirte,
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0: Para servirte, Lucecita.

la colochita. Yo creo que hoy se perdió, bro. Se perdió desde la mañana, se perdió, ¿eh? Y el Mercado Pony es para que te apoyen otros hoy. A ver. ¿Cómo así, Beto? No entendí. Dime, Pony es para que te apoyen otros hoy. A ver, ¿cómo así? No lo sé, Beto. A ver, no entendí, Beto. Dibújamela, Beto, por favor, que no entendí.

A ver, dice, estamos viendo aquí que estamos viendo quién te quiere. Ah, estás viendo quién me quiere y quién no me quiere. A ver, otra rola que tengo pendiente por ahí.

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1: Bueno, voy con esto acá, 99.9, pues de Rancho Pegaso, me lo piden por acá. Ay. Bueno, voy a buscar otra versión de esta canción porque esta está muy, pero muy bajita. A ver si esta suena un poco mejor. A ver, a ver, a ver. Déjame partir tranquilo con Grupo Pegaso acá en 99.9, Voces de Rancho. Es que estas canciones me imagino que son un poquito antiguas. A ver. Ahí te gustan un poquito mejor, ¿eh?

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Muchas gracias, Lucecita, por el apoyo. Lucecita, gracias por el apoyo. Beto, muchas gracias. Muchas gracias, chicas. Chicos, me están apoyando con el quiereme, con el tap tap. 150, vamos a los 150, chicas, chicos. Gracias.

Ojalá que no se vaya la luz porque está tronando el cielo, chicos. Juanita, ayer regresaste, Juanita, tocando la pantalla, apoyando al travieso, chicos. Bueno, vamos con esto para Judy Paya. Ya viene la rolita de Pedro Pistolas, con mucho gusto. Bienvenida, Juanita. Pásale, Juanita, pásale, Juanita. A mí me está lloviendo sobre mojado, ¿eh? Bueno, ya se calmó un poquito, pero bueno.

0: sin las capanovelas. ¿Qué es eso, Kaiser?
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0: Eso sí, pequé, me voy a bañar. Fui a apartar agua, aunque no lo crean, fui a apartar agua ahí en la caída del agua de las láminas, ¿eh?

Cabanuelas cuando el tiempo está loco. Oh, wow, no sabía que una cabanuela es cuando el tiempo está loco. Oh, ya. Qué gustazo, Kaiser. Tenía rato de no saber de ti, Kaiser. ¿O sí? No, ¿verdad? ¿O sí?

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1: Pues lo pidió Robin Matías, muchas gracias. A ver, no pidió Robin Matías, lo pidió Judy Pavia, perdón. Nomás refresquense, sí, claro que sí, imagínate tú. Por favor, dice la, le encargo Mr. Chivo con la canción del. Ok, pues dame chance, dame chance, pues fácil, dame chance, te lo voy a anotar, Scooby-Doo, pa, pa, pa. Vamos con Pedro Pistolas, así de bolón, pipón, porque ahí está mi Pedro, digo, mi amigo.

0: Yayoi. Ay, no, ay, pero qué sabrosura.
1: Qué mix tremenda, solo vi que decías, ya me voy. 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

que son ciento, eran de 150, o sea, de 50 a 50. Al llegar a 150 les iba a decir 165. Son 165, ya saben, todos los días me piden 165 cada de corazoncitos, ¿eh? Iba de 50 en 50 para que no sintieran, pues.

pues era un mix. ¿De qué quieres, Amix? A ver, ¿de qué, Gustavo Valenzuela? A ver, ¿de qué quieres, Amix? Estoy mixiando ahorita. Mixiciando. Dime, tremenda, dime. Gracias, sí lo sé. Dime, tremenda, ¿qué pasó? Dice corazón. A ver, ¿qué pasa? ¿Todo bien?

0: Bueno, no sé si serán estos.
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0: Los Darreyes del... Solo me salen los Darreyes de la Sierra y quieren bachata. No, ¿verdad?
1: Ay, me encanta hablar contigo.
0: No, esos no son los Darreyes, da... no sé qué, de la Sierra. Solo esto me sale, ¿no? ¿Bachata o sí? Esto no es bachata o sí, ¿no, verdad? Claro. Pero pusiste bachata ahí, ¿no?

Ya lo pasé, pero a ver si me da tiempo, mi bro, ¿eh? Un frasecito, si me da chance, creo que no me da tiempo. Pero vamos, si no, con mucho gusto con eso termino. Pero dame chance, pasecito. Peque, muchas gracias, Peque. No sé por qué ahora me dice Marvin. ¿Por qué me dice? ¿Por qué tan fría hoy, eh? Hace frío acá, tú me hablas frío, no manches.

jefes me van a regañar por esta rola, bro. Bueno, con eso termino, chicos. Con eso termino. Saben, de a reyes, ¿cómo chingados se llaman esos? Eso no voy a poder poner acá, ¿eh? Que me van a regañar.

FM, Voces de Rancho, por favor, no le cambies porque ya viene Charlie Rivera a seguirte acompañando. Será hasta mañana, si lo permite, a través de Voces de Rancho, 99.9 FM, Voces de Rancho. Muchas gracias.

0: Atención a eso, da Reyes, da Reyes. Bueno, ellos, de esos Nel, ¿eh?
1: ¿Y por qué ya no la toco?

Medina dice, muchas gracias, Marvin, por tu buena programación. Feliz el resto de tu día. Gracias, Pedro Medina, muchas gracias. Re, daré. Ah, daré. Ah, no, re. Ok, eso es lo que no sabía. Daré.

0: tu fiesta. Y
1: bueno, chicos, muchas gracias, chicos. Hasta mañana.
2: Eso es todo, amigos.

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1: 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Con el mejor de las mezclas. Con el mejor de las mezclas. Charlie River. Charlie River. Comenzamos. Comenzamos.

0: Hola, ¿qué tal, amigos? Muy, pero muy buenas tardes. Llegamos a controles aquí de la 99.9 Voz del Rancho. Llegamos y estamos completamente en vivo, así que saludos para todos, toditos. Te saludo por aquí también, mi servidor DJ Charlie. Y así iniciamos con buena música en este jueves rico. Jueves pozolero del 28 de mayo de 2026.
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0: Estamos a 3 días de cerrar este mesecito, de llegar a la mitad del año y no más.
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0: bien rápido ahora sí.
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0: Así que os invitamos a pedir sus temitas musicales, ya iniciamos. Recuerda, si es su temita, solicítalo. También estamos en www.999fmvocesderrancho.com.

bonita música, esa rolita. Sí, vámonos por aquí iniciando los temitas solicitados en esta bonita tardecita. Algo de la nueva orquesta, temitas del muñeco, súbele, brother, a tus temitas. Saludos también para Flaquita Salazar. Ya están aquí presentes mis fans favoritos, hoy nomás. Gracias, gracias por el apoyo. Súbele, tío, súbele, papá. Y suéltala que ya camina sola.

No, porque mi canalito Carlos Victoriano dice, mi brother dice, ¿me podrías complacer con algo de Los Tigres del Norte? Por favor, claro, sí, con mucho gusto. Luego también por aquí a mi compadrito Pedro Medina. Por aquí, hola, canalito Charlie, buenas tardes, saludos para todos, saludos para mi amor y besita, para toda la familia, para compa Fidel. Aquí andamos trabajando, canalito, es todo mi brother. Dice por aquí mi amigo Pedro Medina, ponle tres rolitas por favor para mi amor y besita de Grupo Quintana y para el papá Don Orlando, dos de Vicente Fernández, las que gustes, claro, sí, canalito. Saludos por aquí para la jefita, dice por aquí, hola, saludos a todos, donde están los casados, digo, porque los amarraron. ¿Para qué se casan? Ya los amarraron.

0: Ay, nomás, qué temita musical, qué rolita. Sí, por aquí continuamos con más temita musical de este ladito para toda la gente que sigue disfrutando la buena música, la buena sintonía. Vámonos por aquí con algo que llegó para quedarse, algo de la gente nueva. Ay, nomás, sube tu radio y continuamos.
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0: Ay, nomás, los temitas del tremendo Char, súbele.

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1: Claro que sí, complaciendo a lo largo y ancho por aquí. Me sacó un poquito. Se apagó mi ordenador hoy nomás.

Hoy no más. A eso terminamos musicales. Sí, por aquí nos vamos con más rolitas. Seguimos adelante. Vámonos con los Tigres del Norte. Te invitas a mi amigo Carlos Mitterrand sobre a tu radio. Y continuamos aquí por la 99.9 Voces de

0: las tornamesas. DJ Johnny.
1: Y vamos a cerrar mixecito con el semita musical. Eso también por aquí para Ángela. Bienvenida, Ángela. Gracias, gracias por la sintonía.
2: Ah, no se fue, Jorge.
1: La gente de Ciudad de Guanajuato ya está conectadísima. Muchísimas gracias.

0: ¡Despierta, hombre! ¡Mira ya nada más! ¡Que son las 5:42!
1: ¡Dame el celular! ¡Que lo has divertido tanto al día! ¡Estás despedido! ¡Vámonos! ¡Complaciendo a lo
2: largo y ancho! Claro que sí, complaciendo a lo largo y ancho. Por aquí nos vamos con temitas de Salito. Por aquí quedan unos temitas del Grupo Quintana. Temitas de mi amigo Pedro Medina. Clásico, mucho gusto. Así que vámonos con más rolitas. Al estilo de Grupo Quintana. Así que vámonos con más rolitas. Así que sube a tu radio y continuamos.

esta musiquita de Grupo Quintana, te invita a su amigo Pedro Medina, a tus temitas. Te viene por aquí los don Vicente Fernández, vienen por aquí los temitas de la jefe Betsita, vienen por aquí unos temitas de mi amigo Jorge Armando, vienen por aquí los temitas de mi amigo Six, algo de Quinto Sol. Para mi hermana Estrella Solar, que ya llegó también, dice: buenas tardes, Sintonía, you miss the

0: Invitas a amigo Pedro, venimos con algo de Vicente Fernández. Vienen por aquí los temitas de la Jefe Bechita.
1: Y este es el estilo.
0: Viene por aquí algo de la música de mi amigo Jorge Armando. Viene por aquí también algo de Quinto Sol. Tenemos algo de Charlie River también.

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1: Claro que sí, complaciendo a lo largo y ancho. Por aquí nos vamos con temitas de la jefe Betsita. Ahí nomás sobre tu radio. Seguimos con más con visitas.

Ay, ay, ay, nomás que temitas, que temitas, que rolitas. Y por aquí nos vamos con una temita musical de Cerdito. Así que sube a tus temitas. Algo de Don Vicente Fernández, temitas por el papá de Don Orlando. Y nomás sube a tu radio y continuamos. Nos queda por aquí. Ya casi nos quedan 45 minutos de música. Así que rezamos con algo de Charlie Rivers. Venimos aquí con algo de Quito Sol también.

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1: Ahí nomás vamos con el segundo temita de Don Vicente Fernández. ¿Cómo?

nomás, que te invitas, qué rolita, siempre aquí nos vamos, con algo de los Cardenales de Nuevo León. No te invitas a mi amigo Jorge Armando, ya rezamos por aquí con algo de Cherry River. Y no, por aquí algo de Quinto Sol. Así que sube, no le cambies, dices aquí, la mejor estación de radio.

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1: Ay, nomás, nomás, qué rolita. Sí, continuamos con las musicales. Se nos quedan por aquí 40 minutos de música. Así que ven y aprovechan.

0: más temitas musicales, qué rolitas. Sí, continuamos con más temitas musicales. Seguimos adelante en esta buena tardecita con más de la buena música. Y por aquí nos vamos con más rolitas. Temitas del muñeco. Así que mi brother, pásale, pásale y súbele a tus temitas.
1: Yo soy DJ Charlie. DJ Charlie.

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1: Y ese momento te invitas en Fidel Rueda, te invitas en Muñeco, súbele por donde, te viene por aquí algo de Charlie River. Mira por aquí también los temitas de mi buen amigo el Six, algo de Quinto Sol.

0: Charlie.
1: Y vamos a cerrar mi seto de Fidel Rojas de Mira Musical. Ya venimos por aquí con algo de Charlie River. Venimos con algo de Quinto Sol.

0: vámonos con más musiquita. Así que vámonos con unos anuncios y regresamos.
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1: 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Claro que sí, complaciendo a lo largo y ancho. Con ese mita nos vamos, gracias por la sintonía de aquí de la 99.9 FM, Voces del Rancho.com. Gracias a la gente que me acompañó aquí en esta momento, esta recita, gracias, gracias. Y con ese temita de Ángela nos vamos. Gracias, que tengan excelente tardecita, se cuidan. Sigan en sintonía, por aquí llega la jefita y pechita. Así que no le cambien, siguen en sintonía aquí por la mejor estación de radio, la 99.9.

0: Vamos, mañanita, se cuidan. Feliz, feliz tarde.
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0: cita.
1: Hola, hola, hola, hola, hola. ¿Qué tal? Buenas, buenas, buenas tardes. ¿Cómo andamos? Saluditos ahí para todos los presentes. Olis, olis, ya llegamos. Saluditos ahí por allá para todos.

Bueno, pues después de que iniciamos con esta programación, por acá cubriendo a la hermosa Condesa, andamos por acá de este ladito. Y bueno, pues me da gusto por acá para que los saludemos por acá de este ladito. Por allá, saluditos ahí para Charlie, allá el otro coquetán del rancho, ¿verdad? Muchas gracias por acá por el pase de controles. Y bueno, pues vámonos por acá saludando a todos los presentes, bailando, gozando y sacudiendo. ¿Quién dice presente? Levante la mano. Y si no levantan la mano es para que les duele la chila. Ay, qué cochinotes, dijeron por ahí.

Vámonos, pues, espera que estoy saludando ahí para mi amor, amor, amor. Saluditos. Saluditos también ahí para mi niñote, el tremendo. Pero para Soteo también, saluditos, bienvenidos. Bueno, pues ahí para todos los que estaban incorporando por acá con nosotros, saluditos. Ahí también para el Six de las Chelas. Ay, no más. Y es que yo nada más oigo su nombre de Six y digo, es una chela. Y como dijo por acá, que vamos a agarrar la pareja y vamos a bailar, vamos a acosar y a sacudir.

Ahí nomás, ahí nomás. Y por mi color así me llaman. Saluditos, saluditos ahí también para Michelle. Saluditos para ahí, para todos los que andan ahí de orejita, detrás de las bocinas. Saluditos también ahí para el Mil Amores, para el Tóxico del Chemito.

Ahí nomás, estás ahí nomás. Y por mi color, hoy nomás, a mí me llaman. Bueno, pues por acá, sorry, sorry, es que andaba por acá compartiendo para que se deje venir la plebada, ¿que no? Hoy es jueves, y besitas, saludos ahí para los primos tóxicos. Hoy es jueves de ir con los cariñosos, ¿que no? Y besitas. Sí, pues, hoy vamos con los cariñosos. Vamos con las chelas también, pues. De una dijeron por ahí. Vámonos pues con este temita, hoy nomás. Esto se llama de algo de acariciame lento. Tenemos por acá tema sedúceme, hoy nomás. Así que vámonos agarrando pareja y vámonos bailando, gozando bien suavecito.

Ahí nada más, ahí nada más. Saluditos también ahí para José Prados, que por acá también está con nosotros. Saluditos. Y Betita, la de la voz coqueta. Ahí nada más, saluditos. Y por acá dice por acá mi niñota que la de la voz sexy. Sinceramente, a mí no me gusta mi voz, oiga. Yo siento que tengo voz fea. Bueno, pues vámonos con esto. Seguimos por acá bailando bien, bien lento. Vámonos con Seduceme.

Bueno, más, pues vámonos por acá, saludando por acá para Margarita Flores, para Emilio Osorio, por acá para mi hermoso berrinchudo, Plomita Contreras, Rey Gonza, para Jaime Cano también, para el Maggi también, saludos para él, también para el Biche Peluche, saluditos, ahí para el Guache Cenizote también, saluditos para él, para el Caballero Metalero, para Tani también, saludos para él, para Rutilo también, para Sai Sai, allá para Fidel Herrera, para el Flaco Salinas, para el Tóxico de Mil Amores, para el Draco y por acá para José Miramontes también, por acá ya andan con nosotros de este ladito por acá. Saluditos, saluditos, vámonos pues, sedúceme. Sí,

se me fue el nombre. Ay, qué barbaridad. Con eso que tiene muchos nombres, se me fue. Ahí para el Dallas, saluditos para él. Y es que no sé qué, me puso nervioso.

Bueno, más ahí nomás, corazón, ay, corazón. Vámonos pues por acá, saludando por acá, decía mi Betsita, por acá de este ladito contigo. Muchas, muchas gracias, saluditos ahí también. Allá para la hermosa Atarelli, allá la hijada, para Hiraldo Alanis, para Betty Salas también, saludote.

Y no más, así seguimos bailando, gozando, sacudiendo la música del momento, la música que suena al día, ¿verdad? Así que nos vamos por acá con otro temita que se llama Sin Querer, Sin Querer Te Amé. Hoy no más. Y no ves que saluditos y besita, ¿cómo andas? Hoy es jueves, qué milagro que te soltaron, hombre, milagro que me soltaron los controles porque ya no me dejaban entrar, oiga, son bien groseros.

ahí nada más, mire, ¿qué dice el tics? ¿Cómo que me imagina como una chela? Es que nada más digo, el six, y o sea, me imagino una cerveza, un six de chelas, oigan.

Y no más, y no más, vámonos por acá saludando a Algonza. Saludos para Algonza hasta allá de Monterrey, allá en Regio. Saluditos ahí para el perdido. Vámonos pues con esto, y como dicen, llorando se fue. Ay, no más, súbele, ay, no más, ahí para el niñote, súbele, ahí para Jazz. El tremendo, ¿dónde andas?

0: Bueno, pues ahí quedó ese temita. Claro que sí, ahí para Gonza dice que ya extrañaba mis saludos.
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0: Es
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0: que me
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0: abandonas. Bueno, pues por acá dice que él va a cerrar turno. Y bueno, pues acá lo esperamos, lo seguimos esperando por acá. Por ahí te robas una coca y unas papitas. Pa' mí, pa' mí. Vámonos pues con esto, no es mi culpa. Tenemos por acá, no es mi culpa, las dos que nos están pidiendo por acá también. Por acá les voy poniendo sus temitas. Y claro que sí, por acá vamos formando los temitas por acá del tremendo chat. Claro que sí, con mucho gusto. Así que nos vamos con este temita. En lo que los demás nos siguen por acá escuchando, nos están pidiendo por acá sus temitas. Ya los vamos por acá formando de este ladito. Y las chelas y Betsita, ahorita las va a traer el Six. Ay, se bebe.

Ahí nomás, ahí nomás. Pura música romántica, música del momento sonando aquí. ¿Con quién? Conmigo, pues. Bueno, pues por acá las papitas, dice, con mucha salsa y besita. Bueno, esperemos por acá el Gonza nos traiga, porque luego es re codo. Luego no nos quiere compartir, por eso le da chorro. Vámonos pues con esto. Abrázame esta noche, hoy nomás, no nomás esta noche, todas las noches. Hoy nomás, por acá bailando, gozando mi corazón. ¿Qué?

Ay, no más. Y como dice, él soy yo. Ay, esa canción me gusta mucho. Bueno, pues nos vamos con estos temitas. Estos temitas nos piden por acá. Ay, ay, ay, mi niñote, el tremendo Char. También saludotes ahí para el Chucky que llegó. Mamá, ¿qué me habla? Saludos ahí para el Chucky de Arizona. Ay, no más. Cuando digo Arizona, me acuerdo. Bueno, no me acuerdo. Si no se me imagina que el Chucky tiene un Arizona de Pinocho. El Chucky es un demonio, Ivetita. Ay, Dios mío, llegó Satanás. Ay, no con ustedes. Dice, mejor vámonos por un Arizona. Dice, no un Arizona ni un Pinocho. ¿Qué? Pero que sea uno de sandía. Y bien frío. Así un preparado con hartas gomitas, así. Y hasta se me antojó ya. Bueno, nos vamos con esos temitos por acá que nos está pidiendo por acá, el tremendo. Algo de por acá también se llama la de todo lo fue. Tenemos por acá esto de él soy yo y tenemos algo de jamás. Así que con esos temitas nos vamos sonando, bailando y cantando. Y agarra a tu pareja, y si no tienes pareja, pues por lo menos pide prestada a la tía al lado. Y si no, pues tú agarra la escoba y baila. Ahí saludos ahí para mi amor. Hasta la cocina.

Soy Noas, qué temita, y es que él soy yo. Oye, Noas, vámonos pues con esto. Venga, no, o sea, no hay nada más, pero es que te darás que qué. Esto se llama Jamás.

con su piel la recorre. ¡Uy! ¿Cuántas veces? ¡Saluditos ahí para el Maki! Híjole, hijo de tu mamá y de tu papá.

ahí nomás, ahí nomás, que así le dijo la ex, todo lo fue. Bueno, más, nos vamos con este temito ahí para el Maggi, el famosísimo Maggi. Esto se llama Dile y que suene, que goce. Dice por acá Fidel que nos quiere pedir una rolita, pero que qué tal si nos quiebra la cadera. Tampoco. No seas tan extremo. Pero se quedan los temitos ahí del tremendo, ahí nomás. Bien bailadas, bien gozadas, bien cantadas. Así que nos vamos con esto. Dile, dile, dile. Oye, Maggi.

Y no más, ay, no más, saludos ahí para mis sobrinos, Juan y José, que ya están cansados de trabajar. Hoy no más, muchachones, ¿cómo así? Aguanten, aguanten, que ya mañana es viernes. Mañana ya se bebe, se toma, se chupa, se convive, se va con las cariñosas y se desestresan. Vámonos con esto, La Vida Contigo. Y continuamos por acá con un cambio. Nos vamos a ir por acá con un cambio de musiquita por acá. Unos temitos que nos están pidiendo por acá de este ladito, claro que sí. Y para los primos tóxicos también. Dice aquí todos los días se bebe con Ivetsita. Dice, lo malo que ya no viene. Por eso ya no vengo. Para que ya no sean unos borrachos. Porque siempre me echan la culpa a mí que yo les pongo música de alcohólicos. Vámonos. Una vida contigo.

ahí nomás, nada más, escucha. Saluditos ahí para mi ahijada también, hasta Zacatecas. Ay, pero diga, Yuma, dijimos cariñosa y de una se vino.

Hoy no más. Oh, hoy no más. Compórtate, compórtate, pues. Te voy a traer aquí a tu señora mujeres. También así te voy a decir a ver qué te dicen, ¿eh? Hasta vas a salir viudo.